Radio Moscú, o cadenas infinitas de esos números que son destinados a agentes de la DDR. 15 años más tarde, en Congreso Buenos Aires, pasando el audio de video de YouTube a cassette, son las pistas que sonaban en el fondo.

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Me levanté más crudote que nada. Ya me anda, man, parece que tengo una cabezota del tamaño del mundo. ¡Qué gacho ese! Ya no le vuelva a sonar al pinote así. ¡Qué gacho! Hijo, ya me agüité. Me voy a ir a la calle Main a que me den un toleco, a ver si me compro una botellita para curármela.

Yo también le sueno, pero la cruda está muy gacha, ya no le vuelva a sonar. Y esos pachucotes que ya no le vuelvan a sonar porque está muy loca. Bueno, esos guaynos, ahí los guacho.